0: es ahí donde le pues lo despojan del vehículo. A él lo amagan, lo ponen una capucha en color negro y se lo llevan supuestamente en el vehículo. Recorren, él dice que recorre varios kilómetros. Más tarde estos delincuentes cambian de vehículo, llegan en el Tida en color gris. Él alcanza a ver que le quitan la capucha y alcanza a ver una camioneta en color negro. A esa la vuelven a subir, lo suben otra vez a esta camioneta y se vuelven a dar a la fuga. Ya más tarde él fue abandonado en algún punto y es cuando él tiene acceso a hacer una llamada pidiendo ayuda a los conductores que pasaban en ese momento para hacer una llamada a través de 911 y especificar lo que había ocurrido. Ya pues la unidad, esta unidad del camión que ellos se llevaron, dijo que era él mismo, da la declaración que se trata pues de un camión de lácteos. Es una empresa que está ubicada en el mismo J. Gómez, Portugal, en Margaritas, mejor conocido, y esto pertenece al municipio de Jesús María. Hasta el momento, él puso su denuncia, fue apoyado por elementos de la Policía Estatal, pero hasta el momento no han reportado detenidos sobre este caso registrado allá en San Pancho. Yo creo que sería el primer caso. Hemos habido historias que vienen de la 45 Sur, que los vienen siguiendo. Un trailero paró ahí por la Nissan, donde su vehículo tenía un impacto de arma de fuego, porque lo detuvieron a la fuerza. Pero ese lo venían siguiendo de Jalisco hacia Aguascalientes, y fue el punto más seguro para él pedir ayuda, y fueron elementos de la Policía Municipal quienes llegaron a su rescate. Otro caso allá para la carretera Coyotes, donde también fue agredido un conductor de un tractocamión, de un camión tráiler, y también fue auxiliado por elementos de la Policía Estatal en este caso, pero no se llevaron las unidades, ¿eh? No se llevaron las unidades. En este caso, sí, preocupante, porque esta unidad sí se la llevaron, lo despojaron de la unidad. Se lo llevaron a él privado de la libertad, primero en un vehículo, después en otro vehículo y abandonado. Lo abandonaron, no le hicieron absolutamente nada, pero sí relata él que cuando se da este tipo de que les empiezan a cerrar el paso, traían armas largas a bordo de este vehículo, un vehículo compacto, que usted diría, bueno, pues a lo mejor en una camioneta grande que estuvieran estos sujetos. Pues no, lo hicieron en un vehículo compacto, ahí lo despojaron de esta unidad y posteriormente lo pasan a otro vehículo, y es ahí donde ya lo van y lo dejan a su suerte. Por fortuna iba pasando otro trailero y es al que le pide auxilio. Dice, ¿sabes qué, camarada? Pues me acaban de asaltar, se llevaron mi camión, se llevaron la mercancía, pues acércame a donde puedas, necesitamos hablarle a la policía. Y sí, efectivamente, elementos de la Policía Estatal, principalmente de carreteras, llegaron a su auxilio, pusieron ya la denuncia correspondiente y ahora se investiga estos piratas del asfalto. Digo, no se había escuchado esta historia, una historia así en Aguascalientes, pero ahora se dio y ahora está reforzada ya la circulación por parte o la vigilancia por parte de la Policía Estatal de Carreteras. Obviamente los municipios, Pabellón, San Pancho, Margarita, bueno, Jesús María, todos le entran al recorrido que se hacen sobre la misma carretera 45 Norte. Son las 4 de la tarde con 22 minutos. Vamos al siguiente corte. Cuando regresemos le tengo la historia de este sujeto que se hacía pasar como funcionario estatal y solamente para consumar un fraude por más de 500,000 pesos. Regresamos.
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4: En Radio BI, son las 4 con 23 minutos.
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0: Las 4:24 PM. Le mandamos un buen saludo al pariente Oscar Cadengo, que dice que está trabajando allá con las piezas de PVC y que no se dejan. Bueno, ahí dale unas calentaditas y las vas moldeando. Si quieres, yo te enseño. No te creas, te mando un fuerte abrazo, pariente. Que tengas una excelente tarde. Oiga, este sujeto que se hacía pasar como un empleado de gobierno, un funcionario estatal, para solamente robarse él, hacer, sí, un fraude por más de 500,000 pesos, él ya está a disposición, él ya está vinculado a proceso. La Fiscalía General del Estado de Aguascalientes logró que una juez de control dictara el auto de vinculación a proceso en contra de Edgar. Él está señalado como el probable responsable del delito de fraude tras presuntamente obtener más de 550,000 pesos mediante engaños relacionados con supuestos contratos gubernamentales. Hace tiempo, bueno, hace muchos años, esto era una práctica, ¿no? De que, ah, caray, ¿sabes qué? Va a haber una licitación, tú quieres entrarle. Yo creo que el que pagaba más por esa licitación era el que se quedaba con el con los eventos que tenía que hacer en ese momento. Y este sujeto le pidió, yo creo que recordando en aquellos ayeres, recordando que así se manejaba, porque esto fue del año 2022, por eso le digo, hace muchos años así se manejaba, o tenían la costumbre de así manejarlo. De un tiempo para acá, eso se quitó, esa costumbre se quitó de estarles pidiendo. Pero ese sujeto, como que aprovechó en ese tiempo, dice: ¿sabes qué? Pues vamos a, va a haber una licitación, te voy a poner a ti en primer lugar, y obviamente, pues te va a costar los permisos, lo de la licitación, te va a costar. Así es que, pues dime cuánto. Ya la parte afectada, pues también ahí dijo: pues cuánto me va a costar. A lo mejor ahí voy a sacar una lana, sí, efectivamente. Esto le dijo que le iba a costar varios miles de pesos para poderlo meter a la licitación para trabajar a gobierno. Y como él le decía: sabes que yo trabajo en gobierno, tengo toda la autoridad, tengo prácticamente yo soy el que hace los contratos y te voy a beneficiar a ti. Así es que, bueno, pues con estos datos, él engaña a la víctima. La víctima, pues él quiso también sacar provecho, le entrega el dinero y después, pues pasa el tiempo y le dice: oye, pues ni la licitación, ni los contratos, pues no ha salido nada, ¿qué pasó? Dice: ah, mañana yo te hablo, espérame, para mañana ya te tengo el dato. Y así pasó el tiempo. Hasta junio del año 2023, el afectado descubrió, obviamente, que el sujeto este ni trabajaba para gobierno, ni contaba con facultades para gestionar contratos, confirmando en ese momento que ya había sido víctima de un fraude. Él va con toda la intención a la Fiscalía General del Estado. Bueno, primero, antes de llegar a la Fiscalía, va y lo busca. Le dice: oye, ¿sabes qué? Pues a mí, nomás regrésame el dinero. A mí, si tú has hecho o has deshecho, pues no me importa. A mí regrésame lo que es mi dinero. Eso le dice a Edgar. Edgar agarra un pagaré, le firma el mismo por la cantidad de los 550,000 pesos. Ya con ese acuerdo entre ellos dos, que le iba a regresar el dinero, le firma el pagaré. Pero este sujeto se le empieza a esconder. Ya no le respondía a las llamadas telefónicas, ya no le respondía cuando iba a su casa a buscarlo, ya se empezaba a negar. Así es que este hombre, bueno, pues va directamente a la Fiscalía General del Estado y pone su denuncia correspondiente por el delito de fraude. La Fiscalía empieza a trabajar el Ministerio Público, empiezan a trabajar todo el mundo y es ahí donde ya lo detienen. Obviamente, con una orden del juez, es presentado directamente a una... este caso fue directamente el Ministerio Público quien presentó ante la autoridad judicial quien determinó vincular a proceso por medio de un juez, quien este sujeto, bueno, pues fue vinculado a proceso de inmediato. El juez no le dio oportunidad, le dio como parte de medidas cautelares, se le impuso una garantía económica de 10,000 pesos, así como la obligación de solicitar autorización judicial para salir del estado. Se le estableció un plazo de 2 meses para el cierre de esta investigación. Este sujeto quedó bajo investigación, no puede salir de Aguascalientes, tiene que estar yendo a firmar, ya está vinculado a proceso por el responsable, por el fraude responsable de los 550,000 pesos, y sí, tuvo que pagar una garantía económica por lo menos de 10,000, pero este sujeto va a tener que pagar todo el completo, todo el efectivo que le quitó, obviamente, al afectado, y todo por hacerse pasar como alguien de gobierno que dice, no, pues yo tengo el acceso a los contratos, yo te doy un contrato, nomás echa la lana. Imagínese usted, 550,000 pesos que se hubieran perdido, no están perdidos, ya están recuperados, obviamente este sujeto los va a tener que pagar. 550,000 pesos que le quitaron a este hombre mediante engaños. Caray, así se manejaba antes, ¿eh? De verdad, así se manejaba antes, ahora ha cambiado mucho, pero lo bueno es aquí que usted, si usted es empresario, si usted se dedica a algo, no se deje engañar, acérquese directamente a las oficinas de gobierno para evitar este tipo de estafa. Son las 4:31 p.m. Vamos al siguiente corte comercial. Cuando regresemos, le tengo la historia de este motociclista que resultó lesionado tras caer, tener una aparatosa caída. Esto sobre la 45 Sur. Regresando, le tengo el detalle.
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1: En Radio BI son las 4:33.
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0: Cuatro de la tarde con 34 minutos, le va a dar lectura a algunos mensajes. Nos mandan un video. Ahí dice, así las cosas en Avenida Universidad, puro prófugo del ácido fólico, por el retorno para entrar a la universidad. Usted ha visto, se ha circulado por Avenida Universidad, existe un retorno que es para entrar precisamente a la universidad, pero ese sentido es de avenida Primer Anillo rumbo a Segundo. Bueno, pues un conductor hizo lo contrario, de Segundo Anillo hacia Primero, él se metió por ese retorno que no le corresponde, y ahí se estaba dando la vuelta en U, estuvo parado buen rato a todos los conductores que circulaban por ese lado. Y vamos a darle seguimiento a este. De verdad, dice, el día de hoy tampoco se para el camión urbano 1105 en Villas a subir pasaje, o sea, no se paró, dice, ya quiten esa empresa. Dice, el día de hoy tampoco se paró el camión, el urbano 1105 en Villas para subir pasaje. Nos mandan tres videos, no sabemos de qué, ahorita que... Ok, es del mismo camión que no se paró. Dice, muy, muy buen día. ¿Cuál es el nombre completo del que se hace pasar por funcionario estatal? Fíjese que como ya está vinculado a proceso, es una información de la Fiscalía General del Estado, pero no nos mandan los apellidos, solamente el nombre. Edgar, no tenemos el apellido. Dice, hola, licenciado. Esperemos que... Gaby, no lo dejen. Ok. Dice, hola, licenciado. Esperemos que a un perrito que se llama Gavino, no lo dejen en la azotea. No le dan agua ni le dan de comer. Si me pudiera decir en dónde ocurre eso para poder darle seguimiento, de favor. Dice, señor Víctor, muy buenas tardes. No pasa nada. No pasa nada. Estamos para servirle. No pasa absolutamente nada. Me dice que no lo lea al aire con la terminación 4729. No, al contrario. Dice, al contrario, estamos para servirle, estamos para tenerlos informados. Y déjeme le digo rápidamente lo que pasó allá en la 45 Sur. Elementos de operaciones aéreas de la Secretaría de Seguridad Pública Municipal brindaron toda la atención prehospitalaria a un motociclista que resultó lesionado tras sufrir una caída sobre la carretera 45 a la altura de la empresa Nissan Uno. ¿Cuántas veces no le hemos dicho que los conductores de las motocicletas, de verdad, yo creo que es un modo de transporte económico, sí, rápido también, porque se van metiendo, pero eso de irse metiendo está prohibido, de andar a toda velocidad, de brincarse, de hecho hasta se suben a las banquetas. Es algo muy peligroso. Bueno, pues este conductor de esta motocicleta se vio afectado cuando él iba circulando por la misma 45 Sur. De inmediato, cuando se recibe el reporte por vía teléfono a través del 911, que solicitaban el apoyo de paramédicos para valorar a una persona lesionada. Esto en el sentido de circulación de sur a norte, por lo que de inmediato se movilizaron personal médico de la Secretaría de Seguridad Pública Municipal. Ellos están muy cerca. La base de ellos está en Ciudad Industrial y, bueno, pues fue la más pronto, elementos del aéreo, quienes llegaron hasta ese lugar para auxiliar al motociclista. Paramédicos se encontraron con este hombre identificado como Oscar, el de 38 años de edad, quien se encontraba consciente, orientado, estaba sentado sobre una piedra ahí en la cinta asfáltica, y empezaron a valorarlo, empezaron a revisarlo. Ya pues los mismos elementos del aéreo confirmaron que no tenía fracturas, estaba él bien, las lesiones que tenía no ponían en riesgo la vida. No obstante, bueno, pues durante la exploración física se le detectó que presentaba un esguince en el tobillo izquierdo, grado 1, nada que ver con que le pueda pasar algo malo, no. Pero sí necesita ser llevado a recibir atención médica a un hospital, no sé, a lo mejor un vendaje, a lo mejor enyesarlo, pero ya es cuestión de un médico. Así es que, bueno, pues ellos ayudaron, apoyaron a este joven motociclista que iba a toda velocidad cuando de repente por ahí tuvo una caída de la misma motocicleta. Esas motos de verdad son muy peligrosas. Sí es necesario pues que tengamos conciencia en cómo manejar estas unidades. Y hablando de manejar, los que de verdad manejan, pero si pésimamente, son los borrachos. ¿Cuántas también? ¿Cuántas veces no le hemos comentado que si va a tomar, pues ay, deje el carro, hombre, o hágase pasar, o llévese un conductor que no tome, precisamente para evitar algún tipo de accidente? Afortunadamente, no hubo víctimas ni lesionadas de gravedad, ni mortales, pero sí la presencia del alcohol está presente. Durante la madrugada, elementos de la policía vial atendieron este choque que usted está viendo en pantalla, donde se registró sobre Avenida Siglo XXI a la altura de San Gabriel, esto en el Ojo Caliente 3. Esto dejó como daños materiales los dos vehículos involucrados en este accidente. El accidente ocurrió a la 1:50 a.m. cuando el conductor de un sedán Seat en color gris con placas de circulación de Chihuahua, este joven fue identificado como José, el de 26 años de edad, quien al circular de norte a sur sobre Avenida Siglo XXI, en el carril derecho, pues no se dio cuenta que el vehículo que estaba delante de él, al llegar a Avenida San Gabriel, el conductor estaba parado, obviamente, por la luz roja del semáforo. A este conductor le valió, ¡vas! Llegó por alcance, lo impacta, y es ahí donde pues ya las autoridades tuvieron que intervenir. Esta segunda unidad, quien recibió el golpe, fue identificado como Ángel, el de 19 años de edad. Él circulaba en un vehículo Volkswagen en color rojo con placas de circulación de Aguascalientes. Este joven, quien andaba alcoholizado, de 26 años de edad, José, no observó que los vehículos estaban parados, obviamente, por el semáforo, por la luz roja del semáforo. Cuando en ese momento llega, impacta el vehículo y los testigos de inmediato dieron parte a los cuerpos de emergencia. Al lugar se acercaron paramédicos, se acercó elementos de la policía vial. Ya los paramédicos revisaron tanto a los dos conductores, a los dos involucrados, observaron que no tenía lesiones de gravedad y él fue dejado, bueno, no se lo llevaron al traslado, pero este borracho fue asegurado, obviamente dejando a este jovencito de 19 años sin vehículo, todo por una estupidez, por andar en el alcohol. Le hemos dicho, oiga, no ponga en riesgo su vida. Bueno, no entiende la gente, no van a entender, pero por lo menos en este accidente no se reportaron personas lesionadas de gravedad. Y no fue el único, ¿eh? La verdad, no fue el único, también fue otro borracho quien impactó hasta un poste. A este se le atravesó un carro en el semáforo, pero al que le voy a comentar, elementos de la policía vial atendieron ese accidente durante la madrugada también, bueno, ya despertando 7:15 de la mañana, donde también este sujeto andaba bajo los influjos del alcohol y a él se le atravesó un poste. Lo bueno que se le atravesó un poste y no se le atravesó un cristiano. Esto ocurrió sobre la calle Ignacio Allende y la calle Libertad. Un Chevrolet modelo 2024 en color rojo con placas de circulación de Aguascalientes era conducido por Mario, el de 22 años de edad. Ya según la autoridad, el conductor circulaba en estado de ebriedad sobre la calle Allende. Él lo hacía en circulación de poniente a oriente. Él lo hacía por el carril izquierdo y al llegar al cruce con la calle Libertad, perdió el control del volante hacia su izquierda, impacta la guarnición, se sube al camellón e impacta en un poste de concreto de la Comisión Federal de Electricidad. Este conductor, yo creo, dormido, dio el volantazo y ahí están las consecuencias. Va saliendo de tomar, son las 7:15 de la mañana con 15 minutos, este ya iba rumbo a su casa, apenas a descansar. Pues ahí está, mire, le costó que su vehículo quedara totalmente destrozado, la parte frontal. Al lugar llegaron elementos de la policía vial, llegaron paramédicos, quienes confirmaron que este hombre, bueno, no presentaba ninguna lesión, pero sí presentaba fuerte olor a alcohol. Así es que ya cuando llegan elementos de la policía vial, este sujeto fue detenido, fue llevado ante la autoridad correspondiente y con el apoyo de una grúa fue retirado el vehículo, que quedó prácticamente cruzado, atravesado toda la calle, no dejaba circular a los demás vehículos y, bueno, pues elementos de vialidad realizaron las diligencias correspondientes para deslindar responsabilidades. Son las 4:45. Vamos al siguiente corte. Regresamos.
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1: En Radio BI, son las 4:46.
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0: Las 4:48, le va a dar lectura, me da gusto, dice, hola, un saludo, está bien, tú eres el nuevo, pero ahí la llevas, Víctor. Para dar las noticias, felicidades, y sigue así, listo. Alicia, fans de Patrulla 790, ahí está tu mensaje al aire, muchas gracias. Ah, bueno, pues tienen un compromiso, pero al ratito lo vamos a alcanzar, y créeme lo que no se van a ir invictos. También voy a llegar yo ahí a ese compromiso, dice, tuvieron una junta. No, ¿cómo que de ombligos? No. No, claro que no. En un compromiso. Dice, elementos del cuerpo de bomberos del municipio, ellos llegaron a sofocar el incendio a una tortillería, y esto ocurrió allá para el lado de Morelos, del Morelos 2, quienes evitaron también que este incendio se propagara y hubiera más daños materiales. El incendio ocurrió alrededor de las 9:05, cuando se activan los números de emergencia a través del 911. Testigos, vecinos de este domicilio, de la calle Hermanos Galeana, donde se encuentra esa tortillería, ellos veían que a las 9 de la noche, bueno, estaba prácticamente saliendo humo de la tortillería. Dice, bueno, a lo mejor dejaron algo prendido, a lo mejor están haciendo algo, alguna fumigación. Cuando se acerca uno de los vecinos, dice, no, caray, como que el olor no es de incendio, como que, digo, no fumigación, como que huele a cable, como que algo raro está pasando. Así que de inmediato dan parte a los cuerpos de emergencia. Al lugar, a la calle Hermanos Galeana, de inmediato se activaron los bomberos, quienes llegaron hasta el lugar. Llegó el propietario, les prestó la llave para abrirse y para no destrozar. Usted sabe que en una de esas hay que abrir a la fuerza. Pero no, aquí llegó el propietario, les prestó la llave, empezaron a abrir, ingresaron por la puertita de esa tortillería y allá pues empezaron a sofocar el incendio, empezaron a revisar y aparentemente las causas de este incendio fue la instalación eléctrica. Sí, tal vez por lo recalentado, digo, estamos hablando que es una tortillería, manejas una temperatura alta y el cable se va recalentando. Así es que, bueno, pues el mismo propietario del lugar considera que el corto o el incendio vino por un cortocircuito donde el cable ya estaba pues algo dañado. Los bomberos se pusieron a apagar en ese momento la báscula que se estaba quemando, por dentro estaba ya incendiándose, apaga la báscula, algunas terminales que tenían también en el lugar y obviamente aseguraron lo que es el gas. Tuvieron que cerrar el gas natural para no tener algún otro problema. Y sí, efectivamente fueron muchos los daños en cuestión eléctricos, en cuestión que se registró sobre este negocio, esta tortillería. Principalmente la radiación hacia las paredes, el techo, porque estaba agarrado, pero fue por una instalación eléctrica. Hasta el momento solamente se manifiesta que pudo haber sido un cortocircuito, no hay más culpa, aunque sea una tortillería, no hay más culpa que solamente la instalación eléctrica. Así es que llegaron los bomberos de inmediato, sofocaron este incendio y por fortuna no pasó a mayores. En otra información, y antes de irnos, bueno, se registró una violencia familiar. Como también hay este tipo de casos, elementos de la policía estatal lograron detener a un hombre que contaba con una orden de aprehensión vigente por el delito de violencia familiar. Esta fue emitida por el estado de Aguascalientes y la detención se llevó a cabo por oficiales de la policía estatal, quienes realizaban un recorrido de vigilancia sobre la calle Francisco Villa, esto en el ejido Peñuelas. Aparentemente este sujeto, bueno, en ese punto ahí pues están los uniformados quienes están revisando los vehículos y este sujeto al notar la presencia, andaban haciendo su recorrido por esta zona los elementos de la policía estatal y cuando este sujeto ve a las unidades que van llegando, bueno, pues él mostró una actitud evasiva, lo que motivó una revisión preventiva para ver qué estaba ocurriendo. Este sujeto se delató muy pronto, así es que él dijo llamarse Carlos, de 34 años de edad. Cuando ingresan sus generales, su nombre, su domicilio, todo, su edad, lo ingresan al sistema Plataforma México, arroja que este era buscado en el estado por violencia familiar. Él es originario de Morelos. De esa manera, bueno, simultáneamente le hicieron una revisión corporal, los datos fueron consultados en el sistema Plataforma México y el cual aventó esta orden de aprehensión vigente por el delito de violencia familiar emitida en abril del presente año en esta ciudad, en Aguascalientes. Tras verificar que se tratara del mismo, de la misma persona, este sujeto, pues fue retenido hasta que ya le confirmó pues que efectivamente se trataba de la misma persona. Agentes del Ministerio Público, del Fuero Común, fue trasladado hasta la Fiscalía General del Estado, donde se determinará ya su situación jurídica conforme a derecho, además, pues, de revisar por segunda ocasión, que no se trate de alguna otra persona, y solamente así para poderlo llevar a la justicia. Y en otro caso, antes de irnos, son las 4 de la tarde con 55 minutos, déjeme le platico que agarraron también a un sujeto. Este ya fue vinculado a proceso por narcóticos. La Fiscalía General del Estado de Aguascalientes obtuvo la vinculación a proceso en contra de Luis Alberto. Él está señalado como el probable responsable del delito contra la salud en su modalidad de narcomenudeo. Durante una audiencia, el juez de control calificó legal la detención realizada por elementos de la Secretaría de Seguridad Pública del municipio de Jesús María. Elementos de la Policía Municipal de Jesús María observaron a este sujeto que traía bastantes dosis y lo pusieron a disposición. Los hechos ocurrieron el pasado 26 de abril del año 2026, cuando elementos realizaban sus labores de vigilancia sobre la avenida Alejandro de la Cruz, esto en el fraccionamiento La Rinconada, donde detectaron a la hora detenido. Al realizar una inspección, los oficiales le localizaron entre sus pertenencias un envoltorio de plástico transparente que contenía 50 dosis de sustancia granulada, conocida como el cristal. Fue detenido y puesto a disposición de la gente del Ministerio Público. Posteriormente fue analizado esta droga, fue vista ya por las autoridades correspondientes y determinaron que efectivamente se trataba de cristal. Ya fue vinculado a proceso este señalado, bueno, por parte de las medidas cautelares que le impusieron, deberá firmar de manera quincenal ante la UMECA, presentar un comprobante de domicilio y tiene prohibido de salir del estado. Así es que nuevamente un distribuidor, bueno, está bajo la mira de la autoridad. Obviamente ya es cuestión del juez, de la misma autoridad, quien diga qué va a pasar con este. Son las 4 de la tarde con 57 minutos. Yo me despido de usted, gracias por su atención. Yo lo veo nuevamente el sábado a las 4 de la tarde, ya sabes, si en transcurso de la madrugada de la guardia nocturna sale algo, bueno, ahí estaré presente. Hasta luego, muy buenas tardes.
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25: Generarán registro de policías delincuentes. El Congreso del Estado avala reformas para generar bases de datos de delitos y de policías delincuentes, esto con la finalidad de generar un mayor control y compartir la información a nivel nacional. Dentro de la reforma, también se contempla generar análisis para reducir la victimización y persistencia de delitos. Esta iniciativa para modificar la Ley del Sistema Estatal de Seguridad Pública, presentada por la bancada del PAN y sus aliados, fue avalada con 22 votos a favor. Hasta 4 años de cárcel por bloquear vialidades en Aguascalientes, advierte Policía Estatal. Se trata del delito de ataques a vías de comunicación y el Código Penal establece penas de hasta 4 años de cárcel, por lo que llaman a que manifestantes no afecten derechos de terceros. Jesús Alberto Rodríguez, BI Noticias.
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26: Hola, hola amigos, bienvenidos, son las 5 de la tarde con un minuto, el termómetro marca 32 grados centígrados en el centro de Aguascalientes, tarde calurosa, pero ya se ven algunas nubes, hoy sí se ven algunas nubes, está parcialmente nublado, al menos por hoy, porque sí hemos tenido días calurosos, despejados, días en donde pues ya de plano uno decía ya un poco de tregua, por favor, pero en esta ocasión, bueno, hay un poco de tregua, porque hay viento, un poco, y hay nubes. Está un poquito nublado también. Entonces está a gusto para salir a la calle, para ir a la feria, los últimos días de la feria, disfrutar de la ciudad, si es que tiene usted la intención de pasarla a gusto en esta tardecita. Eso sí, sígase hidratando muy bien, sígase poniendo bloqueador solar, siga usando sombrero, ropa ligera, lentes de sol, este tipo de cosas, porque el sol persiste. Y de acuerdo con las autoridades que vigilan todos los días estos cambios climáticos, pues algunos fenómenos están haciendo que Aguascalientes, no solo Aguascalientes, más bien algunos estados de México en específico, incluso Aguascalientes, por supuesto, tengan esta como presión del calorcito. Entonces, se espera que siga aumentando la temperatura, al menos a nosotros nos va bien, de 30 a 35 grados, hay quienes van de 35 a 40 grados, y otros pobres que superan los 45 grados dentro de nuestro propio país. Sí está haciendo calor, pero como le digo, pues trate de disfrutar, pásela bien. 5 de la tarde con 3 minutos, gracias a la gente que me escribe, yo soy Jesús Alberto Rodríguez, le voy a estar acompañando a través de mensajes, llamadas, reportes, todo para intentar juntos resolver sus problemas, lo invito a que me marque, las líneas ya abiertas, 449-910-3508 y 449-910-3509 son las líneas de contacto que usted ya puede utilizar. También le recuerdo nuestro centro de WhatsApp, 449-910-3508, ahí usted me puede escribir. Y con todo el gusto del mundo yo leo sus mensajes para que las autoridades puedan escucharlos. Les recuerdo que me puede enviar imágenes, me puede enviar videos, fotografías, porque estamos también transmitiendo completamente en vivo a través de YouTube, a través de Facebook de Patrulla 790, a través del Facebook de BI Noticias, a través de los canales de televisión y, por supuesto, en nuestra página web. Estamos transmitiendo completamente en vivo este programa que antes era solo por radio. Ahora también está televisado y usted y yo nos podemos ver y compartir esas imágenes con las autoridades. Así es que me las puede hacer llegar si usted quiere. Me escriben ya las personas, me escriben desde Mía, diciéndome que me están escuchando. Yo le agradezco muchísimo al equipo de Mía y ojalá que esos problemas de falta de agua que estuvimos teniendo durante prácticamente toda la semana ya hayan disminuido, que hayan aminorado. Yo creo que ese es el deseo de todas las personas que vivimos en Aguascalientes, ¿no? Dudo mucho que a alguien le guste no tener agua. Lo dudo en serio. Pero es la realidad. Hay personas que no tenemos o que no tienen agua. Entonces, ojalá esos hayan aminorado, esos reportes o esos problemas. Los reportes que sigan llegando y si hay que lleguen más. De eso se trata, de hacer evidente una situación. Se trata de que este programa, yo lo he dicho siempre, es para usted. Que usted lo haga suyo y que le digamos qué falta a las autoridades. Que los problemas sean los que ya no estén. Que la falta de agua sea la que ya no esté. Eso es a lo que me refiero. Tengo algunas imágenes, me compartían, de hecho le compartían a mi compañero Jorge Alberto más temprano. Unas imágenes que estamos viendo ya en pantalla. Es una persona que muy amablemente, con un corazonzote enorme, graba el momento en el que le da un balde con agua y hielitos y comida para perros a un perrito que está en la calle. La persona que nos envía este video pues nos muestra cómo se detiene frente a una jardinera. Lo narro así para la gente que me está escuchando solamente por radio y no tiene la posibilidad de ver las imágenes que las personas que me siguen por redes sociales o por televisión estamos viendo juntos. Y se lo narro así a la gente que me escucha por radio. Va en su bicicleta el señor, ve una jardinera, en la jardinera un perrito blanco. No sé mucho de razas, pero pareciera uno de estos husky, uno de estos Alaska, blanco, completamente blanco, pero combinado con callejero. Algo así. Tenga esa imagen en la mente. El perrito, con un calor tremendo, se mete a la jardinera para tratar de refrescarse en la tierra que está húmeda y ahí hace un escarbadero, una jardinera que está justamente, si no mal veo, en Plaza Patria o en Zaragoza. O por Primo Verdad, quizá. No alcanzo a ver muy bien porque el video no muestra muy bien la calle, pero creo que es Primo Verdad. Pues me comparten esas imágenes. Primero agradecerle a la persona que muy amablemente, que con un corazonzote, le puso un platito de comida y un platito de agua. Agua congelada, un hielo, para que el perrito pudiera refrescarse y tomar poquita agua, pues el hielo es agua congelada, ¿no? Entonces que tuviera ahí un ratito como si fuera una paleta. Entonces me comparten junto con estas imágenes un texto que dice: con estos impactos de calor hay que ser considerados con los animales de la calle y hay que ser conscientes de que también buscan el resguardo de este clima abrumador. No podría estar yo más de acuerdo con este mensaje, no podría estar yo más conmovido con el corazonzote de la persona que nos manda este video y no podría estar yo también más agradecido con el señor o la señora. Es un señor, por lo que entiendo, que tiene ese corazón y dice: hay que apiadarnos también de estos animalitos. Ve al Chuchito ahí lamiendo el hielito como una paleta de hielo. Pues sí, pobrecito, tenía calor. Y como es uno de estos como huskies, pues sí, pobrecito, imagínese usted. Pues el pelo es grueso, su pelo es abundante. Póngase usted una chamarra a ver si aguanta ahorita. Y luego, por ejemplo, no sé si ha notado usted cuando va caminando por la calle, los pies duelen, los pies se sienten calientes, o sea, es como, como si te quemara el asfalto, el cemento, la baldosa. O sea, es como si te quemara. Imagínense los perritos que no tienen la protección de la suela de un zapato. También es cierto. Pues nada más quería compartirle estas imágenes que me compartió mi compañero Jorge Alberto, que le compartieron a su vez a mi compañero Jorge Alberto. Y queríamos compartirle estas imágenes porque creo que sí es importante crear conciencia también de que no solo nosotros sufrimos los embates de este calor. Y ojalá llegue a oídos de la gente que tiene a sus perritos amarrados en la azotea o en la cochera sin sombra o en el patio amarrados sin un botecito de agua. Ojalá también llegue a esos corazones duros de piedra de algunas personas que tienen animales nomás por tenerlos, para que entiendan que son seres vivos, que no son muebles, que sienten también y que hoy tienen calor. Al menos un chuchito de estos ya no, ya se comió su paleta de hielo y sus croquetas y ahí está muy a gusto en la sombra. También me dejan otras imágenes, unas imágenes también de ayer le compartíamos parte de estas imágenes de la ruta, nada más que ayer ya no alcancé a leer el mensaje que me dejaban. ¿Se acuerda que le dije que pensé que se lo había enviado a mi compañero Jorge y al final no lo hice, como que ahí me cuatrapié? Bueno, pues le comparto el texto ahora sí. Me dicen, el camión número 1039 de la ruta 30 salió de la terminal a las 6:20 de la mañana de Villas y el siguiente fue el video, que es el que le sigue, que le dejo. Fijaos en la hora y ya no sube pasaje. Los siguientes videos, quiero aclarar que sí hay camiones y choferes en las terminales de Barberena y salida Calvillo parados sin dar servicio. Los choferes están en los dormitorios que tienen ahí, regadera, ropa limpia, comedor, televisión que les está pagando. Y hay autobuses para que los echen a funcionar. Es un mal servicio el de Yo Voy, mejor estaba el servicio cuando había patrones de camiones, según así me pasan el dato algunos choferes. Por favor, pasar mi reporte y ahí me comparte pues, los videos del servicio de transporte público que me dicen, pues no funciona como le gustaría a la gente. Luego me agrega, urge que quiten esa empresa. Yo voy 5:11, tengo una llamada, voy con ella. Buenas tardes. Bueno, bueno. Sí, bueno, ¿me escucha? Bueno, bueno.
4: Bueno.
26: Hola, buenas tardes, ¿me escucha bien?
4: Buenas tardes.
26: Saludarle. Igualmente, ¿con quién tengo el gusto?
4: Con la señora Laura.
26: Señora Laura, para servirle.
4: Oiga, tengo un problema aquí con Mía porque no tenemos agua en el fraccionamiento El Roble.
26: ¿Desde cuándo, señora Laura?
4: Ya tenemos cerca de 10 días, joven. Ni una gota. A ninguna hora.
26: Más o menos, ¿por dónde está El Roble? Está ahí por...
4: Aquí en la avenida, está entre Avenida Canal Interceptor, pegadito casi Independencia.
26: Ah, ya sé dónde. Sí.
4: Ajá.
26: Ok, Y me dice que desde cuándo.
4: En la esquina y en la primer cuadra está este fraccionamiento, es un fraccionamiento chiquito.
26: Desde hace 10 días me dijo, ¿verdad?
4: Sí.
26: Oiga, ¿pipa le han enviado algo así?
4: Mire, solicité una pipa joven desde el domingo y a la fecha no me la han entregado.

0: Y pues yo ya estoy bien desesperada.
1: No, y pues cómo no. 10 días sin una gota, ninguna hora del día, señora Laura.
0: Joven, mire, pues a veces los vecinos nos apoyamos, pero pues ya también están en las mismas.
1: Ya. ¿Llega en algún momento o no llega a ninguna hora?
0: Para nada, joven, para nada. Está seco, seco mi aljibe.
1: Ah, qué cara. O sea, sí tiene aljibe. O sea, sí es que sí, si llegara, se llenaría.
0: Ajá, sí.
1: O sea, no hay agua.
0: Pero no, está vacío completamente.
1: Claro, pues mire, voy a pasar sus datos, señora Laura.
0: Sí.
1: Aquí a Mía, que ahorita me están escribiendo. Ya se los pasé, porque me pidieron, ¿le puedes pedir el número de teléfono a la señora Laura? Y ya se los acabo de pasar. Se los pasé ahí en el mensaje, ya me lo había dejado ahí con el buen Oscar. Entonces ya tienen ahí, este mensaje se lo dejo ahí a Mía, ya lo tienen ahí en el chat. Muchas gracias, ojalá nos ayuden. Para que pues le envíe primero, de bote pronto, la pipa, ¿no, señora Laura? Que le llenen el aljibe.
0: Yo deseo que me traigan por lo menos la pipa, pero quería pedir un enorme favor, como yo trabajo por las mañanas.
1: Sí.
0: Si no me la entregaran hoy, que me la entregaran mañana en la tarde.
1: Por la tarde, pues mejor de una vez, ¿no? A ver
0: si... Sí, pues de una vez, si se pudiera hoy mismo, se lo agradecería enormemente.
1: A ver si programan por ahí la pipa. Bueno, me van a decir, me dicen, le voy a colgar, señora Laura, porque me dicen que se van a poner en contacto con usted.
0: Ah, ok.
1: Entonces, para que se pongan ahí de acuerdo, por lo menos, por lo pronto, la pipa.
0: Sí, y a ver, porque pues ya me urge, joven, y pues uno ya no está tampoco en condiciones de andar acarreando. Bueno, aunque fuera así, yo con gusto lo haría con tal de tener agua.
1: Pero no hay.
0: No hay nada.
1: Pues lo que decía al principio y lo que vengo diciendo toda la semana, persiste ese problema. No se ha acabado la falta de agua, entonces...
0: Y es en toda la colonia, no creo que nada más es en mi casa, es toda la colonia prácticamente.
1: Pues a ver si nos mandan la pipa ahorita al menos para usted y sus vecinos y yo la dejo para que, a ver si la contactan. Si no la contactan, me escribe un mensajito, me vuelve a marcar, yo aquí voy a estar, ¿vale?
0: Claro que sí, muchas gracias. Pues.
1: Gracias, señora Laura, bonita tarde.
0: Igualmente.
1: Pues yo decía, a ver si ya dejaron de con esos problemas de agua, a ver si ya no están... Pero la primera llamada que tengo, falta de agua. 5:15, voy una pausa comercial rapidísimo y ya regreso.
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2: En Radio BI, son las 5:17.
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0: 5 de la tarde con 18 minutos. Mire, me acaban de compartir unas imágenes. No están tan impresionantes en sí, o sea, sí se las podemos mostrar, pero están impresionantes por el hecho de que es un atropellado. Me las acaban de compartir. Me dicen que es más o menos por San Francisco de los Romo, o sea, es llegando ya a San Pancho, ahí por la 122, y me dejan un audio, ahí muy cerquita como el entronque que se hace entre la 122 y el pabellón de Artagra y San Francisco. Pues me dejan esas imágenes de una persona atropellada con el siguiente audio. Mire, se lo vamos a poner. La persona fue quien me envió este audio, es decir, la persona que me envía las fotografías me envía también el audio. O sea, es la voz de un radioescucha que me narra lo que está observando. Le dejo el audio, vamos a escucharlo.
1: Aparente accidente de dos ciclistas, motociclistas arrollados en el entronque que va de Libramiento de San Pancho con el entronque que va hacia la localidad de Los Hornos. Ahí va la ubicación. No hay policías, no hay auxilio vial y ni ambulancias. Hay dos personas tiradas.
0: Esto se lo muestro porque me lo acaban de hacer llegar. El audio me llegó hace 2 minutos y las imágenes hace 3. O sea, esto está pasando en este momento. Me dice el radioescucha que me deja estas imágenes que no hay presencia de las autoridades y las personas están en el suelo necesitando atención médica o una revisión. Las personas, evidentemente, y usted lo puede observar en las imágenes, hacen bien de no levantarlos, de no moverlos. Este es algo que nos han dicho las autoridades en muchas ocasiones cuando algo así sucede. No muevan a las personas accidentadas porque podríamos causarles daños peores a los que pudieran tener en la caída o los que hubieran sufrido en la caída o en el atropellamiento mismo. Entonces las personas lo que hacen es, bueno, hay dos personas tiradas, se detienen, si usted escucha el audio, se escuchan las intermitentes de la persona que me manda el audio, se escuchan las intermitentes, es decir, está en su carro, está en su camioneta o en su coche, se detiene, toma las fotografías y avisa a la radio, en este caso a Radio BI, para que nosotros demos parte a las autoridades y puedan acudir a darle asistencia médica a las personas que están accidentadas. Dos motociclistas, al parecer, y por lo que podemos ver en las imágenes, viajaban en la misma motocicleta y puede ser que hayan, porque ahí se ve pues diferentes automóviles, que hayan impactado con alguno de estos automóviles o el autobús que ahí se ve, o bien que hayan derrapado y hayan caído sobre el asfalto. No nos dan más detalles del accidente, no nos dicen cómo ocurrió exactamente, si fue un choque entre la motocicleta, el autobús, alguno de los autos que está ahí, fue un derrape, fue una caída, no nos dicen exactamente lo que nos dicen. Muchachos, ayúdenos a avisar, por favor, en estos momentos están unas personas accidentadas en esta ubicación exacta, que es, como le digo, el entronque que está muy cerca de ahí de Rancho La Esperanza, en esta vialidad que lleva de Pabellón de Arteaga a San Francisco de los Romo, y pues casi llegando a San Francisco de los Romo. Entonces nos dicen, por favor, envíen a alguien que nos ayude a darle atención médica a las personas que están en este momento sobre el asfalto. Entonces, gracias, muchas gracias a la gente que me deja este tipo de imágenes. En este caso escuchamos también el audio de la persona que me lo envía diciéndome, pues, que venga alguien pronto. Incluso me deja la dirección. Ya esperamos que las autoridades se hayan puesto sobre aviso con este mensaje que mandamos en Radio BI. Y si no, de todas maneras, pues estaré avisando ya de manera más particular. Pero pues decirle a la gente que va hacia San Francisco por esta vía, que tenga cuidado porque se encontrará algunos autos parados, pues tratando de auxiliar a las personas que están ahí y mostrando pues a la gente que no pase por ahí porque está todavía la gente tirada y no hay todavía autoridades cerca pues para brindarles la ayuda. Para que tenga también mucho cuidado y le informamos sobre este este accidente. Esperemos que todo esté bien. Ya seguramente Víctor Romo, Lorena Treviño, Juan Luis Díaz tendrán más información si es que se necesita brindar más información sobre este accidente. Esperemos que no, esperemos que todo esté bien. 5:23 p.m. Me hacen llegar más imágenes las personas. Son imágenes de reportes, por supuesto. Pero agradecer mucho a la gente que me envía sus imágenes, que me deja ver lo que están viendo sus ojos, lo que están viendo sus cámaras, para que juntos podamos analizar y pasar a las autoridades ese tipo de problemas. Me informan, por ejemplo, ya ve que ayer le mostrábamos un contenedor que está repleto de basura. Bueno, pues me dejan ahí la fotografía y me dicen: ya por fin vinieron a llevarse la basura del contenedor de Mujer Mexicana y Madero. Muchas gracias. El que ayer reportábamos, hoy ya está limpio. O sea, sí sirven sus reportes. Eso es lo que me da gusto. Sí sirven los reportes que hace la gente. Porque ayer reportábamos este contenedor, hoy ya amaneció limpio. Y la gente también dice, pues así como reporté ayer que estaba repleto, que estaba hasta la punta de basura, soy reporto que ya está vacío, que ya está limpio. Entonces, gracias a la gente que me lo comparte, me dejan otra imagen, me dicen: hola, buenas tardes. Estas son las condiciones de la banca de la parada del camión de Alameda frente a la clínica 8. Urge que la arreglen. Y ahí me deja la fotografía de la banca que está frente a la clínica 8. Pues que más que banca, no sé, hasta podría yo tomarlo como chiste y decirle: ya se derritió por el sol. Pero no sé si alguien la chocó o si alguien brincó sobre ella. El punto es que es una de estas de lámina, una banca hecha de lámina. Y pues se dobla. Entonces no sé si alguien chocó ahí, si alguien brincó sobre ella, si el desgaste mismo o si de verdad el sol hizo de las suyas. El punto es que no se puede sentar la gente, que de por sí ya en unas bancas de lámina con este calor uno se la piensa para sentarse, pues menos en estas condiciones. Ahora, no es cualquier parada de autobús. Digo, todas son importantes y todas deberían de tener la misma calidad. Pero es una que está frente a la clínica 8, una de las clínicas que son más utilizadas por la ciudadanía en general, que van a la clínica porque están enfermos, muchos de ellos adultos mayores, personas con discapacidad, gente que no puede estar mucho tiempo de pie. O sea, es importante que haya un asiento para poder esperar el autobús para las personas que van a la clínica. Entonces, sí es importante y se los dejo ahí a las autoridades de movilidad para que tomen cartas en el asunto, porque les digo, bueno, si estuviera en otra parte, ¿no? Frente a... Y aún así tendría que estar arreglada, pero frente a una preparatoria donde todos son muchachos y casi nadie le gusta estar sentados porque todos quieren andar de arriba para abajo, del tingo al tango, dice uno, bueno, puede esperar. Pero donde lo utilizan mayormente adultos mayores o personas con discapacidad, creo que no puede esperar. Más fotografías me dicen: buenas tardes, por favor, pasarlo directamente a municipio para que me ayuden a venir a podar este árbol del vecino, ya que interfiere con las cocheras a la mitad de la calle. Ya no puede uno ni estacionarse ni pasar bien por la calle. Agrego fotos. Y me deja las fotografías. Pues mire, ya hasta las ramas están tan grandes. Creo que es un huizache. No sé muy bien yo de árboles. No soy muy bueno. Ya me di cuenta. ¿Se acuerda que una vez un radioescucha me regaló una plantita? Pues sí me duró la plantita mucho tiempo. Pero luego se empezó a secar. Y por más que le hablé bonito, Ya no se quiso revivir, yo me sentí muy mal. No soy muy bueno con las plantas. Pero creo que este sí es un huizache. El huizache está tan grande, se lo narro a la gente de radio, la gente que me sigue en redes lo está viendo. El huizache está tan grande que le pusieron unos palos para sostener las ramas. Porque si no caen al suelo. Porque creció chueco además. Entonces, si le pusieron unos palos para sostener las ramas y que siga creciendo hacia arriba, porque si no, la rama ya cae sobre el suelo. Porque le digo, creció chueco, entonces la rama más fuerte, la más gorda, la más grande, ya está cayendo. Y entonces le pusieron ahí como unos polines que sostienen el peso del árbol. Sí necesita ser podado. Lo canalizo a ver si nos pueden ayudar las autoridades, aunque recordarle a la gente, en este caso, es responsabilidad del vecino. Esto también habla muy mal del vecino que no supo cuidar su arbolito, no lo supo hacer crecer, no lo supo podar a tiempo y ahora habla muy mal de la responsabilidad o poca responsabilidad, la dejadez de un vecino en esta zona. ¿Dónde está? Calle Portugal, calle 1, calle Gómez Portugal, 304, en la colonia Altavista. Lo canalizo con gusto. 5:29 p.m, me pasé de tiempo, voy a una pausa rapidísimo, no había visto. Voy a la pausa rápido, tengo una llamada, le pido poquita paciencia porque la pausa la tengo ya encima, pero regreso para atender la llamada, ya vuelvo.
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2: En Radio BI, son las 5:30 p.m.
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0: Cinco de la tarde con 33 minutos, ya estoy de regreso. La persona que estaba esperando la llamada, ya no es necesario que tome la llamada porque la tomé fuera del aire. Dije, no, es que no hay que hacerla esperar. Entonces tomé fuera del aire la llamada y ya platiqué con la señora. Era una señora, no voy a decir el tema porque creo que me lo dejó claro en su llamada, que no quería como exponerse en esa situación, pero sí, con todo gusto la ayudamos, por supuesto. Entonces, pues ya atendimos esa llamada también. Muchas gracias a la gente que me tiene paciencia porque a veces me pierdo en el tiempo y demás. Pero aquí andamos, aquí andamos. Me dicen por acá, oiga, licenciado, esa persona que le da de comer al perro en la calle, ¿también va a recoger las popozotas del perro? Digo, porque también eso sería bueno. No creo, la verdad no creo que la persona que alimentó al cachorrito tenga por qué, de hecho, no creo que tenga por qué levantar las popos de un perro callejero. En todo caso, el ayuntamiento, el municipio de Aguascalientes, debería atender la problemática de los perros callejeros y de la suciedad que dejan los animalitos. ¿Qué pasa? Que existen animalitos callejeros. Que el problema está, que es un problema en una ciudad como Aguascalientes, y no solo como Aguascalientes, en la mayoría del mundo existen animalitos callejeros, se atienden de diferentes formas. En el primer mundo también usted va a ver países, entre comillas, no me gusta ese término, pero entre comillas, del primer mundo, también va a ver usted animalitos callejeros. ¿Cómo se atienden? Bueno, cada ayuntamiento tiene la forma de atenderlo. En Aguascalientes se hacen campañas de esterilización, de recoger a los perritos, de no dejar que se reproduzcan más perritos en la calle o gatitos en la calle, que de hecho hay más gatos que perros, pero aún hay. ¿Por qué? Por dueños irresponsables que los dejan libres, que los dejan en la calle, que los abandonan. O porque la población pues, se va aumentando entre ellos mismos, entre los perritos de la calle. O sea, el problema existe. Pero hay personas que hacen más que criticar. Hay personas que hacen más que dejar un mensaje diciendo, pues que también, o criticando a alguien que sí hace más que dejar un mensaje. Esas personas alimentan, o cuidan, o dan en adopción, o recogen a los animalitos de la calle. Y entonces adoptan esa responsabilidad. En este caso, el señor no pudo adoptar esa responsabilidad, no pudo adoptar al perrito, pero dijo, bueno, le doy de comer al menos. Entonces yo creo que ya con eso hizo muchísimo más que criticar. Y creo yo también que esas acciones hablan de un buen ser humano. No sé qué piense usted, pero yo digo, sí, entiendo, los perritos se ensucian, son de la calle. ¿Quién tiene la responsabilidad? Hay quien la adopta. Hay vecinas que dicen, híjole, ya el perrito de la calle, el solovino, se hizo aquí enfrente de la casa o enfrente de la casa del vecino. Y he visto cómo las señoras recogen esas suciedades, que no les corresponde, pero lo hacen. Entonces, eso es más que criticar. Y el ayuntamiento, por supuesto, tiene la responsabilidad. Ahí también hay que decirlo. Y si la hacen, si lo hacen, al menos en el centro, las personas que van con su bote y con la escoba, pues también tienen que levantar ese tipo de suciedades. Pero el problema va más allá. Hay perritos en la calle. Me dicen, buenas tardes, es que dijo que se iban a recoger las popós de los perros, que no se preocupe, seguro él no las va a recoger. Y felicidades al señor que le dio de comer a los perritos. Yo también me uno. Felicidades al señor que habla de un buen ser humano. Cuidar a los animalitos, querer a los animalitos, habla de un buen ser humano. ¿Y quién sabe? ¿Quién sabe? Yo digo que no, porque no le corresponde, pero ¿quién sabe? Siendo tan buen señor como demostró serlo, seguro hasta sí se atreve a levantar las popós también. ¿Quién sabe? 5:37 p.m. Tengo corte comercial. Me indica Oscar que tengo un corte. Voy a la pausa rapidísimo y ya regreso.
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10: En Radio BI, son las 5:39.
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0: 5 de la tarde con 40 minutos, ya estoy de regreso, leo algunos de los mensajes que me dejan por acá, me dicen: buenas tardes, licenciado Jesús Alberto, una pregunta, ¿abriré Infonavit los sábados? Muchas gracias. Normalmente no, normalmente los sábados no abre Infonavit, la delegación de Infonavit, sin embargo hay sábados en los que sí, hay sábados en los que sí abren, pero no, no lo avisan con anterioridad. Ahorita pregunto si hay jornada extensiva de los sábados de Infonavit, pero no me han dado información sobre eso. Lo que sí es que, por lo general, no, sí está cerrado. Pero digo, hay sábados especiales donde sí se avientan una jornada especial para las personas que trabajan entre semana. Me dice: buenas tardes, licenciado, ¿es verdad que los alumnos de educación básica salen el 5 de junio? No, de hecho, bueno, según el calendario de la SEP, de la Secretaría de Educación Pública, el ciclo terminaría el 15 de julio. Julio. Según el calendario de educación básica. Pero, no sé de dónde sacaron eso, o díganme quién se lo dijo y lo averiguamos. Pero no, o sea, el calendario de la SEP de educación básica indica que el ciclo termina, si no entiendo mal el calendario, el 15 de julio. Me dicen por acá: gracias, se te agradece, licenciado Alberto, pero ¿qué sirve que te mande uno el reporte si no lees ni respuesta me das? Te mandé una demanda de un taller mecánico que mandé a arreglar mi carro, no me lo arregló, me sigue prendiendo el ABS. Que se lo lleve para que me lo arreglara ese problema y me sigue marcando lo mismo. Me cobró más de 6,000 pesos, ya fui a la Profeco, a la Fiscalía, pero no hace nada. ¿Tú me podrías decir a dónde podría acudir, por favor? Sí, con gusto. Bueno, me dice que acudió a la Profeco y que ahí no le dijeron nada. Yo estaba pensando en la Profeco. Que bueno, de hecho, primero me insulta, primero me agrede y luego me pide ayuda. No se preocupe, brindamos la ayuda. Pero, la primera en la que pensé fue justamente en la Profeco. Y en la Fiscalía me dice que tampoco le hicieron caso. Entonces, no sé, quizá llevarlo a una demanda comercial. Dije, veo, a ver si pueden la Profeco. Igual, si quiere, pásenme los datos y con todo gusto lo vemos. Porque si ya fue a la Profeco, pues supongo que ya habrá un caso. Entonces, a ver qué me dicen, a ver si le pueden dar celeridad. Quizá. 5:43, tengo la cápsula. Le recuerdo, aprovecho este momento para recordarle que usted me puede indicar, nos puede indicar a dónde acudir para registrar los problemas que se vienen en Aguascalientes. Entonces, aquí le presento Reporte Ciudadano desde las calles de Aguascalientes con Jimena Ponce.
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3: Muy buenas tardes, Alberto, te saludo con mucho gusto a ti y a todo nuestro teleauditorio. Reporte Ciudadano ya está en las calles de Aguascalientes. Nos encontramos en el centro de la ciudad, a unos metros del paso a desnivel, que está ubicado en 5 de mayo, casi llegando a Ignacio Allende, porque nos reportaban que en varias ocasiones no hay un tránsito que le dé el paso a los peatones, que no hay un policía que esté deteniendo a los carros para que las personas puedan pasar. En las imágenes estamos observando cómo las personas tienen que esperarse bastante tiempo para que los automóviles les den el paso. Incluso adultos mayores que pasan rápido para evitar que los carros pasen. Con miedo también pasan las personas mayores, pasan niños, y esto dificulta mucho la circulación peatonal. Es por ello que los vecinos nos pidieron a través de redes sociales, las personas que transitan por aquí, que se esté al pendiente, que manden a un tránsito aquí para que no vaya a haber ningún accidente. Alberto, esto es lo que está pasando en el centro de Aguascalientes. Regresamos contigo al estudio de Reporte Ciudadano. Jimena Ponce, BI Noticias.
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0: 5 de la tarde con 45 minutos. Voy a una pausa comercial, es rapidísimo, ya regreso.
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1: En Radio BI, son las 5 con 46 minutos.
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0: 5 de la tarde con 48 minutos. Oiga, tengo que hacer una aclaración y decirle a la señora que me escribió hace rato. Buenas tardes, licenciado. Es verdad que los alumnos de educación básica salen el 5 de junio. Y que yo le contesté que no. Así le dije, no, porque el calendario lo marca el 15 de julio. Aclaración de última hora. Esto acaba de suceder hace rato. Por eso no había visto yo, porque en el transcurso del día, de camino acá, pues no tuve la oportunidad de ver la declaración que hizo Mario Delgado, titular de la Secretaría de Educación Pública. Esta tarde, la tarde de este día exactamente, al terminar la reunión plenaria, la reunión nacional plenaria ordinaria del Consejo Nacional de Autoridades Educativas, ahí se tomó la decisión por parte de las autoridades educativas de la Secretaría de Educación Pública que los alumnos de educación preescolar, primaria, secundaria y bachillerato terminen el ciclo escolar el 5 de junio y no el 15 de julio como estaba previsto y como yo le dije a la persona que me preguntó. O sea, no estaba equivocado en un principio porque no había visto esa información. Pero una vez que ya vi la información, porque sí me quedé con esa duda y dije, bueno, vamos a resolverla. Y también el buen George, que se dio a la tarea, Jorge Alberto, mi productor en televisión, de enviarme la información, también me dijo, Alberto, chécate esto. Y entonces ya me metí justamente. Ah, y también otra persona acá en los mensajes, en su chat está como Barbie, me pasó también el link de donde está la conferencia de prensa que dio Mario Delgado informando sobre este cambio. Entonces, sí, es verdad, es un cambio de última hora, es un cambio que se dio este día en esta reunión plenaria. Entonces, es verdad, ya es oficial, lo dijo Mario Delgado, titular de la SEP, aunque si usted revisa el calendario oficial todavía en la página de la Secretaría de Educación Pública, notará que no están hechos esos cambios. Entonces, hay que ir a la conferencia de prensa de Mario Delgado para saber que es verdad, que lo que se está publicando no es una mentira, no es fake news, como a veces sucede, lo dijo el propio secretario de Educación Pública. ¿Por qué? ¿Por qué se toma esta decisión? Por el calor. Porque esta ola de calor que se prevé se extienda hasta los meses de septiembre, pues podría causar afectaciones en los niños. Entonces prefieren las autoridades educativas que vayan a casa. ¿Cómo? Pues extendiendo prácticamente un mes más las vacaciones de los niños. Entonces, preescolar, primaria, secundaria y bachillerato en el país concluirán su labor el próximo 5 de junio y no el 15 de julio como estaba previsto. Lo anterior ante, entre comillas, lo dijo así Mario Delgado, intensa ola de calor, la realización del Mundial de Fútbol y otros factores. El acuerdo aprobado por unanimidad de la autoridad educativa del país también establece que el Consejo Técnico Escolar, previsto para el 29 de mayo, se realizará el 8 de junio. Mientras que el cierre administrativo será hasta el 12 de junio. Agrega que el 17 y 28 de agosto se llevará a cabo dos semanas oficiales dedicadas al fortalecimiento del aprendizaje. El 10 de agosto terminará el receso escolar para que en esa semana las comunidades escolares regresen a sus actividades y participar en sesiones del Consejo Técnico Escolar de la fase intensiva y preparar el inicio del siguiente ciclo lectivo. Será el 31 de agosto cuando todas las escuelas públicas y privadas de educación básica incorporadas a la SEP inicien el ciclo oficial 2026-2027. Entonces, ya no va a ser del 15 de julio al 31 de agosto las vacaciones. Yo creo que los niños que me están escuchando ahorita están muy contentos porque va a ser del 5 de junio hasta el 31 de agosto. Junio, julio y agosto. 3 meses, papás. 3 meses completitos casi. Tendremos a los niños en casa. 3 meses. Y ahí estamos viendo, mi buen amigo y compañero George, mi productor de televisión, mostrándonos esta declaración conjunta que hizo Mario Delgado este día. Y entonces, pues de esa manera, le confirmamos. Ya en el transcurso del día se oficializó esto, se tomó la decisión y se iban a hacer tres mesesotes por el calor y por el mundial, entre otros factores, que los niños van a estar de vacaciones. ¿Qué piensan los niños? Muy contentos, ¿no? ¿Qué piensan los papás? No tanto, ¿o sí? 5:54 p.m. Me escribe la gente. Yo cuando era estudiante las clases acababan en junio hace como 32 años. Yo no me acuerdo, fíjese, tampoco. Me dicen, ¿sí es verdad algo del aumento de pensiones del IMSS? Porque mi pensión no tuve aumento. Sí, sí es verdad. Era un aumento del 13% aproximadamente que para las personas que iban a recibir su pensión en mayo, pero para la clase 73, si no mal recuerdo. O sea, para los que están en cierto régimen. Me comparten imágenes, gracias a la gente que me comparte imágenes. Me dejan por acá unas fotografías de un verdadero charco de agua sucia, de agua verde. Me dicen, licenciado, buenas tardes. Para reportar un brote de agua negra aquí en Cañada Hondo, ubicada en la calle Laguna 402, enfrente del 401. Ya tenemos mucho tiempo con este problema. El agua está hasta verde y hay mucho mosco. Me preocupa porque hay dengue en el estado. No podemos ni abrir las ventanas, hasta se ve el excremento en trozos pasando por ahí, guácala. Sé que usted ayuda pasando el reporte directamente con municipio. Agradezco su atención. No, hombre, pues con todo gusto. Y sí, mire, qué bueno que nosotros no alcanzamos a ver lo que dice, pero el agua verde sí se ve. Me dice, buenas tardes, licenciado. Solo para saber quién me podría ayudar o quién me puedo dirigir, ya que atrás de mi casa, en la calle Francisco de J. Herrera, en Villa Montaña, hay un árbol y la verdad me da pendiente que algún malandro se puede esconder aquí con facilidad, y ahí me deja la fotografía del árbol y de cómo se podría esconder un malandro ahí. Me dice, está aquí, esa es mi barda y este es el patio y ahí está el árbol. Me deja ahí incluso con una flechita en su imagen. Pues lo canalizo para que vaya el municipio a hacer un desasolve, bueno, un quitar el escombro de ahí, no me acuerdo cómo se dice. Me dan más imágenes, me dicen, estos tanques de la empresa Gas Noel están en muy mal estado. Hoy compré uno y no me lo quisieron cambiar. Les rogué que me lo cambiaran porque ellos mismos lo dejan así y cuando vienen a traer el cambio no lo quieren recibir porque están muy viejos, pero son los de ellos mismos. Hablé a la empresa y me dijeron que sí, ya lo reciben, que ya me fregué, pues está el tanque en muy mal estado y está golpeado. Y ahí me dejan las fotografías. Y sí, fíjese que acá entre nos también he tenido problemas con esta empresa porque incluso me han dejado tanques con fugas. Ojo ahí, ojo ahí. Me dicen por acá, la bonita tarde, para solicitar de su apoyo con municipio, pues no hemos recibido tal atención. Por diversos medios, vecinos han realizado y una servidora desde abril diversos reportes porque tenemos un brote de agua negra en la calle Laguna 402, justo frente al 401 en Cañada Honda. Y ahí me deja la fotografía. Es el mismo reporte que me dejaron antes, nada más desde otro ángulo y desde otra perspectiva. Otra persona que me deja el reporte. Y me dejan más mensajes, estos ya me los dejan sin... Ah, no, ya me tengo que ir. Bueno, leo algunos, me dicen... Alberto, acaban de mandar este video, ahorita lo veo. Buenas tardes, qué buen tema este de los perros de la calle. Finalmente que haya tantos puede traer consecuencias graves para el humano, pero parece que los albergues ya no se dan abasto. Ahora sí, ya me tengo que esperar, se me fue el tiempo. Ojalá tuviera 2 horas para platicar con usted, pero el tiempo se va corriendo. Gracias al buen Oscar, que hizo un excelente trabajo aquí en radio. Gracias a Jorge Alberto, amigo, muchas gracias. A ti, a tu equipo ahí abajo en el máster, por esa chamba tan buena que realizan. Pero sobre todo, gracias a usted. Gracias por el cariño, por la confianza, por sus reportes, por los mensajes. Y créame, llegaron muchos de falta de agua. Todos los canalicé también a mía para que nos ayuden con ese problema que persiste. Yo soy Jesús Alberto Rodríguez. Usted y yo nos escuchamos el día de mañana.
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20: Exfuncionarios públicos, los involucrados en accidente vial en Madero el lunes pasado. Se procede de manera imparcial, asegura Vialidad, por lo que se aplicó prueba de alcoholímetro y el responsable fue presentado ante autoridades correspondientes y el vehículo remitido a la pensión. Sobre los daños, se señala que fueron menores a infraestructura pública y sin reporte de personas lesionadas. Que funcionarios corruptos y delincuentes vayan a la cárcel, la postura de Toño Martín del Campo ante investigaciones de Estados Unidos. El senador panista reafirma su postura y sostiene que en México la corrupción sigue siendo un lastre y lamenta que Morena no haya querido tocar el tema de sancionar a quienes resulten responsables. Jesús Alberto Rodríguez, BI Noticias.
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21: La adopción y la neurodivergencia se encuentran en un camino lleno de aprendizajes y desafíos. 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Comenzamos.
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21: Hola, hola, ¿qué tal? Muy buenas tardes, soy Ana Luisa Medina, feliz de poder compartir esta tarde de jueves con todos ustedes y bueno, por supuesto, invitarlos a que nos acompañen. El día de hoy estaremos hablando nuevamente de un tema muy importante porque saben que a nosotros nos encanta apoyar a la familia, entonces estaremos hablando de la adopción. Pero bueno, también no todo es miel sobre hojuelas, como dicen por ahí, sino también nos enfrentamos a veces a algunos retos que son importantes y no solamente en las familias del corazón, como son las de adopción, sino también estos problemas que vivimos muchos de nuestros niños y adolescentes, y me refiero a este tema relacionado con la neurodivergencia. Entonces estaremos hablando de adopción y neurodivergencia el tema de hoy, así que acompáñenos, estaremos aprendiendo acerca de cómo sobrellevar estos retos que la vida nos pone día a día. Bueno, muy contenta porque pues ya saben, vamos a hablar de adopción. Me acompaña en el estudio nuestro querido Camac, y una de las socias fundadoras, nuestra queridísima Fabiola Robledo Peregrina, y es licenciada en asesoría psicopedagógica. Amiga, bienvenida, buenas tardes.
22: Pues muchísimas gracias por la invitación y por seguir siendo parte de CAMAC. Y feliz de estar aquí. Muchas gracias, amiga.
21: Oye, pues yo feliz también, porque como acabo de mencionar, apostamos por las uh-huh. familias, y bueno, si son familias, son familias independientemente que sean del corazón. Y bueno, le mandamos un saludo a nuestro querido Carlos Alberto Peregrina, que el día de hoy no nos pudo acompañar en físico, pero sabemos, Carlos, que estás presente con tu presencia emocional, física y sobre todo desde el corazón. Claro. Y bueno, en esta tarde, ¿qué te parece? Presentamos a las personas que nos acompañan para desarrollar.